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Old School Hit Mix, Retrosol, soy AJ Alba. Cada semana la música nos permite unirnos sin importar dónde estemos, qué estemos haciendo, si estamos en casita, trabajando, manejando, en el gimnasio, cocinando, limpiando con amigos, o simplemente haciendo una pausa para recordar y celebrar el centro de nuestras vidas, de la música ochentera y noventera, que hoy día se convierte un poquito más difícil tal vez de hacer una pausa y descansar, pero te agradecemos cada semana que estés con nosotros por esta tu estación favorita. Saludos muy especiales hoy día a los oyentes que nos escuchan directamente de los diferentes estados y ciudades en México, de Ciudad de México, en San Cristóbal de las Casas, en Chiapas, en Monterrey, en Baja California, Nuevo Mexicali, en Jalapa, Veracruz, en Guadalajara. Saludos muy cordiales también a quienes nos escuchas hoy día desde Veracruz. Celebramos la música ochentera y noventera con varios temas que tienen también algo interesante. Cantantes y grupos que su primer idioma no es el inglés, sin embargo estuvieron calando a gusto popular y también tratando de llegar a los rankings a nivel fuera de sus países. Escuchamos la banda de synth pop alemán Hubercat del año 86 de su álbum Once Beaten Soundtrack, su primera producción en inglés, el corte The Picture, de un tema que tuvo éxito en Europa. También entró al conteo de la música británica en su categoría de los 100 favoritos, no en el top 40. También nos remontamos con la banda sueca Secret Service, Let Us Dance Just a Little Bit More, una banda ya en el 86 que tenía producciones bastante exitosas en los 70s, pero que también estuvo ya experimentando con el inglés en los 80s. Nuevamente no caló al gusto popular de Billboard. Y llegamos con un cantante que sí fue reconocido en los 80s, en el 83, con un tema de esos que forman parte ya de la fábrica de los 80s, es decir, el hilo musical que nunca se irá. Me refiero a Peter Schilling, el alemán que nos trajo el corte Major Tom. ¿Recuerdan de Major Tom? Ese es Peter Schilling con su segunda producción musical, Things to Come, Terra Titanic. Su segundo álbum de estudio en inglés, que no caló en el gusto popular estadounidense. Sin embargo, sí estuvo favorito en Alemania, también en Polonia, también en Inglaterra, en España. Y este tema en particular, Terra Titanic, es uno de esos también, digo yo, misteriosos, pero también súper, súper cool. Que qué pena que no tuvieron mayor rotación. Son las cosas de la época, pero tal vez uno se preguntaría, ¿será que en aquel entonces, en los 80s, existía algún tipo de prejuicio para cantantes que no eran nativos de Estados Unidos o tal vez de países ingleses? Bueno, te lo dejo de tarea. Pero seguimos viajando por el vecindario de música icónica ochentera y noventera y seguimos el vecindario alemán con una cantante que supo sí crecer mucho, mucho, mucho en su música, no solamente cantando en alemán, pero también en inglés, y que supo calar también el gusto popular a nosotros en América Latina y también en el control de la música británica. Me refiero a Sandra, con El Calor de la Noche, seguidos por otra banda también, la cual la dejo de tarea en un momentito, cuáles temas eran en inglés, pero luego fueron copiados en Estados Unidos y nunca le permitieron entrar al hit parade de la música americana. Soy AJ Alba, y disfrutas del Old School Hit Mix, el Retro Show, celebrando los éxitos icónicos 80s y 90s.

Old School Hit Mix Retro Show. AJ Alba contigo celebrando éxitos favoritos 80s y 90s en la edición de hoy día. Éxitos que estuvieron en el Top 40 o Top 100 en el Hit Parade de la música británica. Sin embargo, no pudieron asomarse por el Hit Parade de Billboard en Estados Unidos en su categoría 100 o Top 40, que son prácticamente los que dan en la historia grabada de Billboard. Escuchamos una banda que intentó grandemente tener tal vez un sonido más, tal vez norteamericano, por decirlo así. La banda Eight Wonder, del año 83, que se formó con la modelo Patsy Kensit, que recordamos que era realmente muy, muy agradable a la vista cuando lanzaba los videos, pues ella sabía no solamente cómo cantar, pero también cómo agradar la vista. Y en particular escuchamos un tema de esos que tuvieron mucha, mucha rotación en diferentes estaciones de radio en Europa, América Latina y también en diferentes partes de Europa, pero que no entraron ni calaron tampoco en el gusto popular por Billboard. Me refiero al tema I'm Not Scared. No tengo miedo. No estoy temerosa. Producido por Phil Harding, el productor musical que ayudó a los Beach Boys a darle un sabor mucho más a Gres Radio en Europa, América Latina y también en diferentes partes de Europa, pero que no entraron ni calaron tampoco en el gusto popular por Billboard. Me refiero al tema I'm Not Scared. No tengo miedo. 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

0: grabado por los Pet Shop Boys por su álbum Introspective, que también incluyó las versiones extendidas completamente, no solo de esta canción, pero también de Always on My Mind. Esta banda en particular, Eighth Wonder, estuvo con esta canción en la posición número 3 en España, número 4 en Grecia, número 5 en Alemania, número 4 en el conteo de la música anual de Inglaterra. Sin embargo, nuevamente no caló ni entró en el gusto popular estadounidense. Resulta ser también que esta banda lanzó otro tema que tuvo igual de éxito que este tema. Me refiero a Cross My Heart, un tema que muchos no recordamos o que no sabíamos que era esta banda, porque fue la norteamericana Martika que lo grabó. Y precisamente ahí les cerró las puertas a ellos con estos dos temas que hasta el día de hoy no pudieron poner pies en Estados Unidos. Soy AJ Alba y seguimos celebrando música, éxitos favoritos de bandas icónicas que nos dejaron joyas musicales, pero que no entraron al hit parade de la música de Billboard. ¿Qué te parece, verdad? Curioso. Estamos tal vez descubriendo mucha información hoy día, pero ante todo disfrutando de súper buena música. Soy AJ Alba y escuchas el Old School Hit Mix, el Retro Show con más música ochentera noventera de Remember.
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Old School Hit Mix, Radio Show, AJ Alba contigo en esta edición, celebrando temas que estuvieron en el Hit Parade de la música británica, posiciones cimeras muchos de ellos, pero que nunca se asomaron al Hit Parade oficial de Billboard, el Billboard 100 o el Billboard Top 40. Escuchamos directamente de la cuna de los 80s, dos temas de mis favoritos que recuerdo que cada vez que lo escuchaba en las noches le daba volumen a esos temas, y hoy día en estas versiones renovadas los encuentro fantásticos. Espero que te estén gustando. Escuchamos una de las voces más reconocidas de los 80s, Alison Moyet, junto a Vince Clarke en su segunda producción musical You and Me, el corte Nobody's Diary. No quiere estar en el diario de nadie, nos decía Alison Moyet. Un tema que tiene mucho por mucho para conversar, pero simplemente voy a conversarles. Este fue ya el último tema, el primer tema y último de este dúo, que estaba ya separándose en esos momentos porque Vince Clarke quería simplemente dejar la agrupación. Recordemos que también él hizo lo mismo cuando lanzó su primer álbum con Depeche Mode, pero luego en el futuro fundó Erasure y el resto de historia. Por coincidencia, este tema nunca entró al Hit Parade de la música en Estados Unidos, pero sí fue el único número uno de jazz, como se conocía en Estados Unidos y en Inglaterra como Yazoo, de este dúo icónico. Y nos remontamos a otro tema de una banda con algo curioso. Una banda norteamericana desde Nevada, muy americana en sus videos, con un sonido muy europeo, que también tuvo mucha rotación por MTV, pero no pudo entrar al Hit Parade de la música en Estados Unidos. Sin embargo, se convirtieron en leyenda en toda Europa. Me refiero a la agrupación Cock Robin. De su debut, de su álbum del 85, Cock Robin, La Promesa Que Me Hiciste. Un tema que recuerdo, lo escuché principalmente en República Dominicana, nunca sonó por MTV, mucho menos en estaciones de Estados Unidos. Pero sí recordemos que When Your Heart Is Weak tuvo mucha relación por MTV, pero ahí se quedó solamente esta banda. Soy AJ Alba, gracias por estar conmigo hoy día nuevamente celebrando este viaje musical que llevamos cada semana, el All School Hit Mix, y a las super redes nacionales las escuchas hoy día por todo Canadá, por Estados Unidos, por Centroamérica, por el Caribe, por Sudamérica, por España. Te recuerdo que puedes descargar episodios anteriores y llevarlos contigo en tu teléfono, en tu computadora, visitando nuestro portal canal 8090radio.com /podcast, y podrás escuchar los últimos 5 episodios de nuestro show. ¿Y qué te parece si saltamos a los 90s? Porque señores, no solamente los 80s, hay muchos temas también noventeros icónicos que no entraron al Hit Parade de la música de Billboard, y en este particular de una voz también legendaria, bailable, también un grupo que trajo varios álbumes icónicos. Me refiero a M People con One Night in Heaven del 92. Posiciones cimeras en el conteo de la música británica, sin embargo, no llegaron al conteo de la música de Billboard en los 90s. Soy AJ Alba, disfrutas del All Split Mix.

Only Way Is Up, la británica Jazz, año 88, de su álbum debut Wanted, el tema que está en posición número 2 como el favorito de ese año en el conteo de la música británica. Un tema que sí se asomó al ranking de Billboard en la posición número 96. Así que podemos decir que esa no fue de las que se quedaron afuera. Un tema con mucha energía, mucha sensibilidad vocal y ante todo un video súper energético. Soy AJ Alba y de esa forma llegamos a nuestro cierre de hoy día, no sin antes darte las gracias y recordarte que estamos la semana que viene con otro viaje maravilloso por el Old School Hit Mix, el Retro Show. Agradezco a ti, fanático de buena música ochentera, noventera y algo más, que está con nosotros cada semana en nuestro show viajando por toda esta música súper, súper cool. Y a ti que nos escuchas directamente en esta tu estación favorita, gracias a la super red de estaciones Old School Hit Mix por América Latina, por España, Estados Unidos y Canadá. Cerramos hoy día con dos temas. Uno de ellos, del icónico, la voz legendaria Freddie Mercury. Su primer tema de corte bailable, lanzado en el 84, como banda de la película, banda sonora de la película Metropolis, me refiero a Love Kills. Un tema que trajo una nueva vertiente de Freddie Mercury y que muchos nos preguntábamos, ¿estaba dejando el Queen en aquel entonces? Fue realmente parte de ese lanzamiento como solista. Un tema que estuvo en posición número 10 en el conteo de la música de Inglaterra, pero también caló el gusto popular en Estados Unidos en la posición número 69 en el conteo de la música de Billboard. Y como bono, te dejo con la agenda de disco. Donna Summer, en el 89, apadrinada por Stock Aitken and Waterman, lanzó la subproducción musical Another Place, Another Time, del cual se desprendió el icónico This Time I Know Is For Real, que estuvo en las posiciones primeras en Inglaterra, en Europa, y también caló en el gusto de Billboard. Pero te dejo con su segundo sencillo, que también fue el de favorito y exitoso en toda Europa, pero que nunca entró al hit parade de música de Billboard. Me refiero a I Don't Wanna Get You Hurt. Soy AJ Alba. Nos vemos la semana que viene. Y gracias una vez más por haber estado en este fabuloso que llamamos el Old School Hit Mix, el Retro Show. Éxitos, bendiciones y nos vemos próximamente.

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0: la Virgen de la Soledad. 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
1: 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Casa de la Independencia, San Miguel de Tucumán. Oficialmente denominada Casa Histórica de la Independencia, es el edificio donde se proclamó la Declaración de Independencia el 9 de julio de 1816. De estilo colonial típico, posee molduras que representan a las columnas salomónicas a ambos costados de la puerta principal. Fue reconstruida basándose en la original, debido a su pésimo estado de conservación. Fue casi completamente demolida en 1903, salvaguardándose el Salón de la Jura de la Independencia, el cual quedó cubierto por un templete de hierro y vidrio estilo Art Nouveau. En 1941 se la reconstruyó totalmente al detalle, incluso usando los mismos tipos de ladrillos, tejas y baldosas, basándose en fotografías y documentos existentes de la época. Fue Monumentos de la Argentina. Lugares que merecen conservarse y valorarse. Los conocimos.
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1: 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Estos son los discos más vendidos de la historia de la música. Puesto 7, Dirty Dancing, banda sonora, 1987.
2: El álbum corresponde a una de las bandas de sonido de película más vendidas de la historia. Incluyó muchos hits, entre ellos la canción premiada con un Oscar de la Academia como mejor canción original, The Time of My Life, cantada a dúo por Bill Medley y Jennifer Warnes.

0: Fueron los discos más vendidos en la historia de la música. 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
1: Año 27, con mi mami. No, el que vino papá primero. La vieja quedó con una encomienda acá, que era yo. Y yo nací en junio y ella en diciembre se largó para América. No quiere decir que cuando llegamos a Buenos Aires yo tenía 7 meses. ¿No? Un mes más o menos. El Antonio Delfino, un barco de mar. Nos embarcamos en Hamburgo. Hamburgo, Alemania. Nosotros vinimos por Pueblo Báltico a Alemania y a Buenos Aires.
2: No me acuerdo nada de eso.
1: Nada, nada, completamente. Ni siquiera acordaba. No, ahora no, muchachos.

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Aquellos patios que en las fiestas celebraban algún suceso venturoso.

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0: Así que quieres saber a dónde mueren los pájaros. ¿Te parece que pueden morir? 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

tierra, esos senos fecundosos, establecí las fronteras. Trasmigado en las raíces, me desboqué por el humus y descubrí entre mis manos la dimensión de los frutos. Ciudadano de la asada, paridor de los graneros, está en el campo argentino mi condición y mi acento.

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2: Prefiero que me odien, pero que nunca me olviden, ¿eh?

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2: En Misiones, la hermosa tierra de historia y leyenda, vive un gaucho veterano, hombre cordial y sincero. 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Es un honor destacar

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juicio, nuestro primer paso debe ser pedir la clausura de todas esas boates y esos barcitos donde se burla descaradamente la ley de profilaxis y que son una vergüenza para la ciudad.

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3: En cancha el 10, va Messi. Sigue Messi, está en el área Messi. Viene atrás, viene el gol de Julián. ¡Gol! ¡Gol!

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0: Croacia 0. ¡Que viva el fútbol argentino! Álvarez, el autor del gol.
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0: Hola, ¿qué tal? ¿Cómo están? Bienvenidos a Retroverse y la energía de los clásicos. Jean-Paul Girón con ustedes. Estamos contentos de estar aquí. Estamos con AJ Alba. Él está desde Denver, Colorado. Yo estoy aquí desde Moncton, New Brunswick, Canadá. Un placer estar con ustedes. Gracias por estar acá. Siempre al pendiente de nosotros. Saludamos a gente que nos escucha en México, nos escuchan en Honduras, nos escuchan a lo largo de Centroamérica, en distintos países, en Sudamérica, en Argentina, nos escuchan en Estados Unidos, en Canadá, en España, en muchos lugares están con nosotros. Gracias por su preferencia. Y vamos a saludar a Chris. Vamos a saludar a Chris hasta México, el pequeño chiquitín, el chiquitín que siempre está escuchándonos, aunque sea despertándose, porque el niño está en un horario sumamente diferente, pero estamos siempre con todos los mexicanos. También estamos con Mari, también Mari Paz nos escucha hasta allá, nos escucha Melissa desde Honduras, nos escucha Gigi Fajardo, nos escucha también Lizeth Alas, también nos escuchan Juan Carlos, varias gente, increíble cómo nos escucha la gente. Vamos a empezar, vamos a tener el tema inicial del bloque y del programa. Vamos a entrar a un ritmo muy peculiar en la pista, lanzado en el 81 como parte de un aclamado álbum. Estamos hablando de Quincy Jones y su tema I Know Corita. Este álbum llamado The Dude, título que significa literalmente Corrida de Toros del Amor, es una mezcla de japonés y español, inspirada por la polémica película artística, erótica, El Imperio de los Sentidos. Aunque lleva la firma de Quincy Jones como productor, él no canta en el tema. Esta espectacular voz principal pertenece a Charles May, acompañada por los impecables coros de la gran Patty Austin. Canción que en realidad es un cover de un tema de Chas Chankel, al inyectarle su magistral fusión del jazz, funk y disco, en la cual Quincy Jones la llevó al puesto 28 del Hot 100 y ganó un premio Grammy por su espectacular arreglo musical en este tema. Entonces vamos a dejarlos con I Know Corita, a cargo del famoso Quincy Jones. Tema del año 81, acá en Retrowebs, la energía de los clásicos.
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Puro fuego de discoteca, lo esencial, tema lanzado en el 79 como el sencillo de apertura de su álbum We Are Family. Estamos hablando de Sister Sledge. He's the Greatest Dancer, canción escrita y producida por los genios de Chic. Estamos hablando, como ustedes saben, de Nile Rodgers y Bernard Edwards, dándole al grupo Sister Sledge su sonido definitivo. Letra de un divertido tributo a la cultura de club de la época, donde las cantantes admiran al mejor bailarín de la pista, pasarela de alta costura, por así decirlo, describiendo con detalle sus exclusivas marcas de diseñador como Gucci y Fiorucci. Legado inmortal, escala hasta el puesto 1 en las listas de Rhythm and Blues y Dance Billboard y se convierte en un top 10 general décadas después. Contagiosa línea de guitarra e introducción sampleada por Will Smith en el 97, como ustedes recuerdan, para su mega hit mundial Getting Jiggy With It, canción icónica que agarró como tema base el gran artista, cantante, el actor Will Smith. Vamos ahora a la energía y optimismo puro incluida en el legendario álbum Rumors de Fleetwood Mac, Don't Stop, con la cantante Christy McVie escribiendo esta canción tras divorciarse del bajista de la banda, John McVie. Lejos de ser una queja, es un mensaje alegre enfocado en mirar hacia adelante y olvidar el ayer. No hay que parar, Don't Stop, destaca por su contagioso ritmo de piano Boogie Woogie, interpretado por Christine, y una brillante dinámica vocal compartida entre ella y Lindsey Buckingham, complementados por el pulso firme de Mick Fleetwood. En la batería, alcanzó el puesto 3 en el Hot 100. Décadas después, en el 92, cobró una segunda vida histórica al convertirse en el himno oficial de la campaña presidencial del expresidente Bill Clinton de Estados Unidos. Vamos entonces a dejarlos con Fleetwood Mac y Don't Stop. Acá, en Retro Waves, la energía de los clásicos, Jean-Paul Girón les saluda.

Joya de la balada pop lanzada en septiembre del 77, canción que fue escrita por el bajista de esta banda, Chicago. Como ustedes saben, Peter Cetera, Baby What a Big Surprise. Se convirtió en un tema, en el tema principal de su álbum Chicago 11 y marcó el rumbo de la banda hacia las baladas románticas. Coros de lujo, cuenta con una colaboración estelar en el estudio, coros adicionales de fondo que pertenecen a Carl Wilson y sobre todo el legendario vocalista de los Beach Boys y su gran amigo el músico Tim Whitner. Éxito total, se convirtió en el éxito masivo de este grupo al entrar en el top 10 de Estados Unidos ante la trágica muerte de su guitarrista, como ustedes saben, Terry Kath, alcanzando el puesto 4 del Hot 100. Temazo, el de Chicago, icónico, inolvidable, que no puede faltar acá con nosotros. Vamos ahora al puro encanto ska pop británico, Nostalgia Real, a mi criterio, lanzada en el 82 como parte del álbum The Rise and Fall. Esta canción a cargo de Madness y llamada Our House, alegre tributo a la vida cotidiana de la clase trabajadora británica, inspirada directamente en la casa familiar de la infancia de sus compositores en el norte de Londres. La conquista de América total, éxito masivo, grande, trascendental de Madness al otro lado del Atlántico, escalando hasta el puesto 7 de Estados Unidos en el Billboard y ganando el prestigioso premio británico Ivor Novello a la mejor canción pop, que radica en una impecable e inolvidable combinación de los pianos, ráfagas de vientos, saxofón y un ritmo inconfundible de guitarra que se clava en la mente desde la primera escucha. Vamos entonces a dejarlos en el final de este bloque con Madness y su tema Our House, luego a la pausa y volvemos con más acá en Retro Vista de Energía de los Clásicos. Regresamos en un momento.

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2: Gracias por estar aquí, Jean-Paul Girón con ustedes. Estamos en Retro, es la energía de los clásicos. Vamos ahora a empezar con un tema minimalista discotequero, esencial, récord, en pocas palabras, lanzado en el 75 por el grupo de estudio alemán Silver Convention. Canción llamada Fly Robin Fly. Vuela Robin, vuela. Sobre todo, esta canción hizo historia en el pop al tener una letra de solo 6 palabras únicas. Fly Robin Fly, up, up to the sky. Ese es el tema principal. Elegidas estas letras porque las vocalistas no hablaban inglés, curiosamente, no hablaban inglés y no podían memorizar algo tan complejo. Por eso le pusieron así a la canción. Conquista total en Estados Unidos, convirtiéndose en un monstruoso e inesperado fenómeno mundial, logrando mantenerse en el Hot 100 en el primer lugar durante 3 semanas consecutivas, consagrando el sonido del Eurodisco de Múnich. Grammy histórico, espectacular y base rítmica inconfundible combinada con majestuosos arreglos de cuerdas, le valió a este grupo el premio Grammy a la mejor interpretación instrumental de Rhythm and Blues del año 76. Vamos entonces con Fly Robin Fly, Vuela Robin Vuela, a cargo de Silver Convention.

Escuchábamos el puro groove electrónico. ¿Será el clon de Prince? Pues no lo sé. Lanzada en el 85 por la banda Rhythm and Blues Ready for the World. Su sonido de cajas y ritmos, sobre todo estas guitarras funky, eran el idéntico estilo de Prince, que era una canción oculta de la estrella de Minneapolis. El público asumió con este falso mito que el tema estaba dedicado a la hermosa percusionista Sheila, colaboradora de Prince, pero el cantante Melvin Riley desmintió los rumores, aclarando que simplemente usó el nombre común que encajaba perfecto con la métrica de la letra y el gancho melódico. Se convirtió en un fenómeno masivo al conquistar de forma simultánea el puesto 1 del Hot 100 de la lista de Rhythm and Blues y de la lista de música dance, así como la lista de videos en una misma semana. Temazo increíble el de esta banda Ready for the World. Vamos ahora a un puro poder funky, patriotista, efecto Rocky, por así decirlo, lanzado en el 85, a cargo de James Brown, Living in America, la canción que fue el tema central de la película Rocky IV, sirviendo como la espectacular banda sonora de entrada para el icónico combate, como ustedes recuerdan, de esta escena de boxeo de Apollo Creed. Se convirtió en el mayor éxito comercial de James Brown en más de una década, escalando hasta el puesto 4 del Hot 100 de Estados Unidos y alcanzando el puesto 5 en el Reino Unido. Compuesta por Dan Hartman y Charlie Midnight, su enérgico sonido, impulsado por potentes vientos y la inconfundible voz de Brown, le valió el premio Grammy también a la mejor interpretación vocal de Rhythm and Blues masculina del año 87. Estamos tocando con ustedes muchos temas que han ganado el Grammy a mejores interpretaciones. Espero que estén disfrutando del programa y les recuerdo el correo electrónico programaretroclásicos@gmail.com para que se comuniquen con todos nosotros. Vamos entonces con James Brown y Living in America.

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temazo de Liv Garney. Estamos con I Was Made for Dancing. Puro fenómeno Teen Idol. El éxito disco lanzado en el 78 como parte del álbum Feel the Need. I Was Made for Dancing se convirtió en la canción insignia del cantante y actor Liv Garney, consolidándolo como el rey de las portadas de las revistas juveniles de la época. Impacto mundial, tema que arrasó en las listas internacionales a inicios del 79, alcanzando el puesto 10 en el Hot 100 de Estados Unidos y el puesto 4 en el Reino Unido, con un impresionante puesto número 2 en Australia. Sonido escrito y producido pues por Michael Joy, destaca sus pegajosos coros, cuerdas optimistas a mi criterio y un ritmo estilo bubblegum disco hecho a la medida para las pistas de patinaje de finales de los años 70. 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Vamos entonces a terminar el bloque con un mazo de creatividad. Estamos hablando de Peter Gabriel con Sledgehammer del año 86, sencillo principal de su aclamado álbum. Homenaje de Peter Gabriel al soul de los 60s, destacando por el uso de una flauta de caña, hecha de caña japonesa. Este nombre es un poquito raro, no sé si pronunciarlo, pero se llama shakuhachi. Es una caña japonesa sintetizada y los vientos de Memphis Horns. Alcanzando el puesto 1 en Estados Unidos en el Hot 100 tras desbancar, curiosamente, al grande de Genesis, Phil Collins con Invisible Touch. Increíble cómo la desbancaron. Rey del MTV, videoclip en técnica de stop motion, hizo historia en ganar un récord de 9 premios. 9 premios MTV Video Music Awards VMA del año 87. Gabriel tuvo que estar acostado bajo una lámina de vidrio durante 16 horas para filmar este video. Cuadro por cuadro, la técnica que le dieron a este videoclip era en ese sentido. El stop motion lleva un poquito de tiempo para poderlo grabar, sobre todo en esos años que no había tanta tecnología como ahora. Vamos a finalizar el bloque para ir a la pausa. Los dejo entonces con Peter Gabriel y Sledgehammer. Jean-Paul Giron les saluda.

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Volvemos de la pausa. Gracias por estar acá. Les pido que tengan cuidado con estos hechizos. Esta historia de esta canción a cargo de Cliff Richard es un tema que narra un misterio, el encuentro de un hombre con una bruja o una vidente que le lanza una maldición. Este es un tema increíble de Cliff Richard llamado Devil Woman. Tras esta canción, bueno, leerle las cartas del tarot como muchos acostumbran en estos tiempos, advirtiendo sobre una mujer con ojos de gato y un gato negro. Tema que consagró al icónico Cliff Richard en el mercado estadounidense, convirtiéndose en su primer gran éxito ahí al alcanzar el puesto 6 en el Hot 100. Marcó un cambio drástico en la carrera del artista, alejándose de su estilo pop, muy tradicional para él, por cierto, adoptando un sonido en ese tiempo, y luego pasó a ser un poquito más suave con esta canción, impulsado por un icónico y distorsionado riff de guitarra acústica y sintetizadores. Vamos entonces a escuchar este tema del año 76, a cargo de Cliff Richard, llamado Devil Woman.

Puro fuego en la pista de baile. Estamos hablando de Michael Brown. So Many Men, So Little Time. Nacimiento de un género lanzado en el 83 por la cantante canadiense Michael Brown. Esta canción es considerada una de las piedras angulares del High Energy, el subgénero electrónico ultra rápido que evolucionó directamente la música disco. Compuesta por estos productores Ian Levine y Fiachar Trench, específicamente para sonar en Heaven, la famosa discoteca gay de Londres, donde Levine trabajaba como DJ. Curiosamente, de inmediato se transformó en un histórico himno de liberación para la comunidad LGBTQ del tiempo. Éxito con un ritmo demoledor, letra muy atrevida sobre la promiscuidad, conquistó las listas alternativas de clubes y escaló hasta el puesto 2 de la lista Billboard Dance Club Play en Estados Unidos. Vamos ahora a la brisa y a la armonía. Estamos hablando de Bellamy Brothers con su temazo Let Your Love Flow, lanzada en el 76, un éxito que lanzó a la fama mundial al dúo de música country Bellamy Brothers. Por cierto, estaba escuchando, ellos relanzaron este tema, lo regrabaron y tiene un sonido un poquito diferente, pero se fusiona perfectamente con la canción actual, con la canción que les voy a poner. Y bueno, este estilo de guitarras acústicas con este ritmo pop rock ultra suave y pegajoso al estilo country. Canción que específicamente no la escribieron ellos, sino que por Larry Williams, que trabajaba como chofer del famoso cantante Neil Diamond. Williams le mostró la maqueta a Diamond, pero él la rechazó. Afortunadamente, el baterista de la banda vio su potencial y se la hizo llegar a los hermanos Bellamy. Se convirtió en un monstruoso éxito, el número uno en más de una decena de países, logrando conquistar de forma contundente el puesto 1 del Hot 100 en Estados Unidos y el puesto 7 en Reino Unido. Vamos entonces con los hermanos Bellamy y su tema, Let Your Love Flow. Esto es Retro Vinyl Energía, los clásicos.

Puro fuego, art punk, inspiración, canción del 83, a cargo de Talking Heads, Burning Down the House. Esta canción, curiosamente, nació en un concierto del Parlamento Funkadélico, donde el público gritaba con euforia el modismo funk, Burn Down the House, quema la casa. El grupo adoptó la frase tras tener esto pues como un mantra para desatar su ritmo más bailable. Gran salto, esta canción se convirtió en el único éxito de Talking Heads en entrar al selecto top 10 de Estados Unidos, escalando hasta el puesto 9 del Hot 100 gracias a su masiva rotación en la televisión musical. Impacto visual, sobre todo vanguardista, hipnótico videoclip en el que se proyectaban imágenes del rostro del cantante David Byrne flotando sobre una casa en llamas, una casa real en llamas, consolidando el estatus del grupo como los reyes de la vanguardia visual en el MTV. Vamos a continuación a un tema esencial del 88, cuarto sencillo de su álbum Tell It To My Heart, a cargo de Taylor Dayan, Don't Rush Me, consolidándose como el estatus principal de ella al escalar con fuerza hasta el puesto 2 del Billboard Hot 100 de Estados Unidos. Canción que fusiona de forma impecable el dance pop con el synth pop de la época, impulsada por una potente sección de vientos sintetizados, una voz, una interpretación vocal madura, muy desgarradora, característica de Dayan. Vamos a continuación con Don't Rush Me, a cargo de Taylor Dayan.

Vamos terminando el bloque, una joya melancólica, una melancolía pop total. Esta canción del 71 a cargo de The Fortunes. Canción muy icónica. Yo no me acordaba mucho de esta canción, la escuché hace poco, me vino a la mente y dije, ah, la voy a poner en Retro Waves. No tenía mucha memoria, pero ya cuando la escuché me vino y me acordé del nombre. Y bueno, lo estuvimos discutiendo con un amigo, con Ricardo Fernández, que tengo en Honduras, con el que trabajamos en FM, y es un temazo indiscutible. Canción lanzada en 71, en la década de los 70s, que fue compuesta por el equipo de compositores Cook, Greenaway, también Instone, y fue diseñada para capturar la misma atmósfera lluviosa y nostálgica del mega hit Here Comes the Summer o de las canciones previas de este grupo, utilizando el clima como metáfora del desamor. El gran regreso, esta canción se convirtió en el regreso triunfal de la banda británica The Fortunes a las listas de Estados Unidos tras varios años de ausencia, escalando con fuerza hasta el puesto 15 del Hot 100, impulsados y conquistando pues el top 10 en las listas del Adult Contemporary. Su magia, sonido, radica en su impecable y pulido estilo de este pop sunshine de inicios de los 70, pues destacando con sus ricas armonías vocales, diría yo, arreglos de cuerda muy dramáticos y un melódico piano eléctrico que también llama o evoca la caída de la lluvia. Vamos entonces a terminar el bloque con este grupo, esta banda británica, The Fortunes, y su tema, Here Comes the Rainy Feeling Again. Vamos a la pausa y continuamos con más.

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3: Retro es la energía de los clásicos. Estamos acá en conjunto con AJ Alba. Jean-Paul Girón les saluda. Estoy aquí desde Moncton, New Brunswick, Canadá. Gracias por estar acá. Gracias por su sintonía. Estamos contentos de estar acá con ustedes. Gracias por estar siempre al pendiente, por pedir sus canciones, por también escuchar la música que no pasa de moda. Sencillamente. Vamos ahora al estilo, a la frescura musical. Vamos con un tema de los 80s a cargo de Kool & The Gang llamado Fresh. Así de sencillo. Esta canción parte de su exitoso álbum Emergency, canción que utiliza esta palabra fresh, fresco, no en su sentido literal, sino que también rescatando el argot callejero de la época, pues para describir a una mujer hermosa, emocionante, muy moderna y pues única. Este éxito se convirtió en uno de los grandes, de los más grandes hits, diría yo, de Kool & The Gang en los años 80, arrasando sobre todo las listas globales al conquistar el puesto 1 en la lista de Rhythm and Blues de Billboard y escalando hasta la novena posición del Hot 100 general. Recordado e imaginativo videoclip, alta rotación, recuerdo en MTV, reinterpretaba de forma muy divertida al clásico cuento de niños, si ustedes recuerdan, Cenicienta, con estos músicos de la banda rescatando a los protagonistas en medio de un baile discotequero. Yo recuerdo también que fui a ver a esta banda, yo fui a ver a Kool & The Gang, la miré en un estacionamiento de un hotel muy prestigioso en Honduras y fue un conciertazo, así de sencillo. No puedo describir lo que viví en ese concierto. Hay una lo que viví con esa orquesta de ellos es no puedo ni mencionar. Es como estar en el cielo. La verdad que sí, tenían una orquesta grandísima y sonaba increíble, impecable. Este grupo valía la pena pues en ese tiempo, sobre todo cuando estaban en su apogeo, y luego ya pues tuve la oportunidad de ir a este concierto y no me arrepiento de haberlo hecho. Eso es lo que una vez se arrepiente cuando uno no va a ciertos conciertos y cuando personas que ya de repente no están con nosotros, uno se lamenta. Pero bueno, este grupo pues en realidad sí me llamó la atención y tuve esa oportunidad de ir cuando trabajé en la FM en Honduras. Vamos entonces, sin más que decir, a dejarlos con Fresh a cargo de Kool & The Gang. Esto es Retro, es la energía de los clásicos. Jean-Paul Girón les saluda.

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Don Harman con I Can Dream About You del 84, esta canción de la película Streets of Fire. El público pues se quedó engañado, ellos pensaban que la cantaba el grupo afroamericano del film, y este grupo The Sorrells, en realidad la voz y la autoría son del músico blanco de pop rock, el famoso Dan Harman. Este tema se convirtió en el mayor hit en solitario de Harman, escalando hasta el puesto 6 del Hot 100. Inundó las radios con su impecable sonido Blue Eyed Soul y sobre todo los sintetizadores ochenteros que no dejan de pasar de moda. Tuvo una confusión, como les menciono, esta canción, y ante la confusión del público, Harman tuvo que filmar un segundo videoclip oficial donde él aparecía y cantando en un bar, el mismo Harman, en el cual se volvió fijo en la programación de MTV. Temazo el que escuchamos anteriormente a cargo de Dan Harman, I Can Dream About You, indiscutiblemente. Vamos ahora a un latigazo de vanguardia, un ícono de estos tiempos de los años 80, canción insignia de Devo, consolidando a esta banda, una banda muy enigmática con una imagen futurista, con los recordados Energy Domes, estos icónicos sombreros que ustedes conocen, son de plástico y tiene una forma de una pirámide escalonada. Contrario a la creencia popular de que este tema trataba sobre el sadomasoquismo, la letra fue escrita por Mark Mothersbaugh como una sátira inspirada en poemas motivacionales de la literatura de autoayuda estadounidense, llamando a resolver los problemas de forma absurda. Éxito sorpresa, esta canción se impulsó por el hipnótico ritmo electrónico y un famoso riff de sintetizadores, convirtiendo este tema en un fenómeno masivo que escaló hasta el puesto 14 en el Hot 100 de Estados Unidos. Vamos entonces con este temazo a cargo de Devo, llamado Whippet. Esto es Retro Vez, la energía de los clásicos. Jean-Paul Girón con ustedes.

Bite, directo a la yugular. Tema lanzado en el 82, segundo sencillo de su álbum en solitario, I Can Still, una canción sátira ácida, ¿no?, y mordaz sobre el sensacionalismo televisivo, inspirada en la invasión a la privacidad que el propio Henley sufrió tras algunos escándalos personales. Este chico Henley, Don Henley, reclutó a una alineación específica, una alineación de ensueño, diría yo, con su compañero del grupo Los Eagles, Joe Walsh, tocando el primer solo de guitarra, mientras que Steve Lukather, líder y guitarrista de Toto, ejecuta el electrizante segundo solo. El mayor éxito solista, este tema se convirtió en un fenómeno de radio que se mantuvo por 3 semanas consecutivas en el puesto 3. En Estados Unidos triunfó, siendo comercialmente el sencillo más exitoso de toda su trayectoria fuera de los Eagles. Increíble el giro que llevó a este chico, a Don Henley. Vamos ahora a terminar ya el programa, el bloque, y vamos a ir con el puro virtuosismo acústico esencial de los años 80, a cargo de Lindsey Buckingham, sencillo principal de su disco Law and Order, y marcó el primer gran éxito en solitario de Buckingham. Mientras aún formaba parte de Fleetwood Mac, destaca por su impecable solo de guitarra acústica española, única canción del álbum en la que Buckingham no tocó todos los instrumentos, sino que invitó a su compañero de banda, a Mick Fleetwood, a tocar la batería. Sin embargo, la sesión no funcionó bien, por lo que terminaron usando un bucle, un loop, como le conocemos muchos, grabado en 4 segundos, repetido durante todo el tema. Una voz suave, interpretada casi en un estilo falsete, se convirtió en un gran hit que alcanzó el puesto 9 en Estados Unidos y conquistó de forma absoluta en Australia el puesto 1 durante 3 semanas. Bueno, así es esto. Le triunfó el tema a Lindsey Buckingham a pesar de las ideas que tenía de hacer este tema con alguien más. No le funcionó. Inventaron ahí, hicieron un remiendo, un invento que al final le terminó funcionando. Así es esto en la música. A veces cosas se piensan, cosas se hacen y cosas salen mejor de lo que uno piensa. Esto así es. Bueno, los dejo con Lindsey Buckingham y su tema Trouble. Acá en Retro Vinyl, la energía de los clásicos, me despido de todos ustedes acá en Moncton, New Brunswick, Canadá. Un abrazo, cuídense mucho y hasta la próxima.

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3: Péndulos Clásicos resurge. Este es un nuevo capítulo. Estamos aquí contigo para recordar, reconocer o conocer lo más importante de los clásicos de la música en inglés y en otros idiomas. En este capítulo estamos preparados para balancearnos entre 1979 y 1984. También nos balancearemos entre temas de series de televisión. Te damos la más cordial bienvenida a esta radiofrecuencia y a mixcloud.com/péndulos clásicos.
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3: Iniciamos el balanceo y lanzamos nuestro péndulo hacia 1979. Vamos a rememorar la música de un grupo que se especializó en pop rock, rock y hard rock. Ese rock cristalino del Canadá. A este grupo lo conocemos como April Wine. Su éxito más conocido lo recordamos como Roller.
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estamos recordando el hard rock canadiense. Escuchamos al grupo April Wine, su producción musical más conocida, Roller, de 1979. Nos balanceamos hacia 1984 y desde el hard rock nos balanceamos hacia el new wave. Vamos a rememorar una producción musical realizada por exintegrantes de los grupos The Beat, Dixie's Midnight Runners, The Specials y The Clash. Recordemos, reconozcamos o conozcamos Tenderness de General Public.

Recuerdos musicales de 1984. Reconocidos como un dúo vocal, tienen junto a ellos a varios músicos de otros grupos, identificados con el nombre General Public. El título de su mayor éxito musical, Tenderness, Ternura. Dejamos 1984 y avanzamos hacia los temas musicales de las series de televisión. Steve McGarrett, Dan Williams, Ching Ho, algunos de los nombres de la teleserie. Recordemos, reconozcamos o conozcamos Hawaii 5-0.

0: una serie de televisión vigente desde 1968 hasta 1980 durante 12 temporadas. Hawaii 5-0. El tema original es de Morton Stevens y su orquesta, pero el tema que escuchamos es un cover realizado por Los Ventura. Ahora nos balanceamos hacia el tema principal de una serie de vaqueros, originalmente transmitida desde 1967 hasta 1971. El tema original fue producido por David Rose, pero ahora recordemos un cover de Al Cayola, El Gran Chaparral.
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John Cannon, Buck Cannon, Billy Blue, Manolito y Victoria, algunos de los personajes de El Gran Chaparral. Y este que escuchamos es el tema de la serie. Compuesto por David Rose y Harry Sockman, escuchamos la versión de Al Cayola, primer balanceo temático de este capítulo. Regresamos ahora a 1979. Vamos a recordar la música producida por un grupo de rock psicodélico, un grupo musical poco conocido de nombre Ring. Recordemos, reconozcamos o conozcamos Jump.

estamos escuchando la música del grupo The Ring. Un aspecto peculiar de este grupo es que lanzaron 3 álbums en el formato de cassette. Escuchamos el clásico Jump. Nuestro balanceo avanza a 1984. Ese año, Nick Kershaw era un cantante adolescente y conocimos uno de sus grandes éxitos musicales, el título The Riddle.

0: 1984, un cantante adolescente de nombre Nick Kershaw, Nicholas David Kershaw, declaró que su canción The Riddle era una tontería, confusas divagaciones de su edad. ¿Ustedes lo creen? Dejamos el 84 y regresamos al 79. Recordemos la secuela musical dejada por grandes músicos. Una canción escrita por Isaac Hayes y Adrian Anderson, interpretada por Dionne Warwick y producida por Barry Manilow. Deja Vu.
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0: ¿Has sentido alguna vez esa sensación de haber vivido algo anteriormente? A esa sensación se le denomina déjà vu y es el título de esta canción que escuchamos en la voz de Dion Warwick. Estamos acompañándote con Péndulos Clásicos. Puedes escucharnos a través de esta estación de radio y también en mixcloud.com/péndulosclásicos. Hacemos una pausa, regresamos en un instante.
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0: Estamos de regreso con nuestro balanceo musical. A mediados de la década de los años 80, Julio Iglesias inició la travesía hacia las canciones en inglés. Realizó varias colaboraciones y una de las mejor logradas fue en 1984. Se hizo acompañar de una de las cantantes sobresaliente de la música en inglés. Su nombre, Diana Ross. El título de la canción, All of You.

Los inicios de Julio Iglesias como cantante en inglés, acompañado por Diana Rose, de 1984, All of You. En este momento, nuestro balanceo regresa a 1979. Vamos a recordar un clásico interpretado por una cantante de rock, rock and roll, folk, country rock, ranchera, soft and rock, jazz, big band y art rock. Su nombre, Linda Ronstadt, el título de la canción, Just One Look.

La versión original de esta canción es de 1963. Fue interpretada por Doris Troy. También la hicieron The Hollies, Anne Murray y otros. Esta versión es la de Linda Ronstadt y es de 1970.

La versión original de esta canción es de 1963. Fue interpretada por Doris Troy. También la hicieron The Hollies, Anne Murray y otros. Esta versión es la de Linda Ronstadt y es de 1979, desde donde avanzamos hacia 1963.

Esta es una canción clasificada dentro del género New Wave. Escuchamos la voz de Huey Lewis y el acompañamiento de su grupo The News. El título, I Want a New Drug. Desde 1984, regresemos a las series televisivas. Recordemos a un personaje que nació en 1939. Ha sufrido varias transformaciones, pero recordemos el tema de la serie original, Batman.

Este es el tema musical de la serie televisiva Batman. Escuchamos la versión de London Music Works. La serie original se transmitió entre 1966 y 1968. Esta es la segunda presentación del balanceo temático de este capítulo. Nos balanceamos entre temas musicales de series de televisión. Nuestro péndulo avanza ahora hacia otra de vaqueros. Vamos a recordar una serie televisiva transmitida originalmente desde 1959 hasta 1973. Bonanza.

0: Este es un tema musical compuesto por Ray Evans y Jay Livingston, creado para el western Bonanza. Dejamos ahora los temas musicales de series de televisión y regresamos a 1979. En 1978 se conoció la película Ice Castles, y de la banda sonora de esta película se extrajo la canción Through the Eyes of Love. Recordemos la voz de Melissa Manchester.
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0: De la banda sonora de la película Ice Castles de 1978 se extrajo este tema, Through the Eyes of Love, que alcanzó el éxito en 1979. Escuchamos la voz de Melissa Manchester. De 1979 avanzamos a 1984. Un álbum musical fue grabado en 1973, pero se publicó hasta 1984. Recordemos, reconozcamos o conozcamos Farewell My Summer Love, Michael Jackson.
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0: Esta canción fue grabada en 1973. La voz quedó intacta, pero la base musical fue regrabada en 1984 y se publicó en 1984 en el álbum homónimo Farewell My Summer Love. Y la escuchamos en la voz de Michael Jackson. En este momento nuestros péndulos clásicos se detienen, pero volveremos a impulsarlos en nuestro próximo capítulo. Volveremos a encontrarnos aquí en tu estación de radio favorita y en mixcloud.com/péndulos clásicos.
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1: Hola, Fabricio Interroventera. ¿Cómo estás? Bienvenidos seas al Old School Hit Mix, el Retro Show. Soy AJ Alba, de la ciudad de Denver, Colorado, en Estados Unidos, desde Canal 8090 Retro Hits, para dar bienvenida a otro súper, súper viejo icónico por lo mejor de la escalinata de la música de Remember que nunca pasa de moda. Gracias a las super redes de estaciones donde escuchas hoy día por Estados Unidos, Canadá, Centroamérica, el Caribe, Suramérica y España, la música nos une sin importar dónde estemos y qué estemos haciendo. Hoy día tengo un playlist fabuloso y estaremos celebrando temas populares, temas favoritos, éxitos inolvidables de la década ochentera, porque todos tienen algo en común. Además de ser favoritos tuyos y míos, fueron temas que estuvieron colocados en el ranking de la música británica, pero que nunca pisaron el top 40 o ni siquiera el ranking de Billboard en Estados Unidos. Temas que tú reconocerás de una vez y te preguntarás, ¿cómo fueron que esos temas tan favoritos, tan icónicos y que recordamos haber tal vez visto por MTV sonar en nuestras radios, nunca llegaron al top 100 o al top 40 de Billboard? Son las cosas de los 80s y los 90s y también muchas veces las cosas que muchas veces nos preguntamos por qué fueron. Por ante todo, hoy celebraremos con un playlist icónico y no te doy por adelanto ningún artista porque tú estarás conociendo estos temas. Y comenzamos de una vez con un tema que estuvo en 25 diferentes países en el top 5. Cuando hablamos de verano y hablamos de piscinas o albercas, el video de esta canción de una vez florece en nuestras mentes. Sin más preámbulo, te dejo con el primero de esos temas, que no estaremos haciéndolo por ningún tipo de orden, simplemente favoritos. Comenzamos con el icónico tema de Sabrina, que nunca pisó el top 40 o el top 100 de Billboard, y tú lo conoces de una vez. Me refiero a Boys, Boys, Boys, hoy día, por el Old School Hit Mix de Retro Show, a darle volumen, a celebrar lo mejor de la criminata de la música ochentera noventera en esta edición especial, porque eres tú que siempre la haces especial. Boys.

Old School Mix Retro Show. Boys, Boys, Boys, Sabrina, tema icónico que representa muchas cosas para muchos de nosotros, los ochenteros y noventeros, principalmente cuando pensamos en el verano. Un primer tema que no entró ni figuró para nada en el conteo de la música de Billboard en Estados Unidos. ¿Por qué será? No lo sabemos. No hay que ir mucho a muchas teorías. Simplemente decir que este tema tuvo 25 países diferentes en el top 5. No entró tal vez en el gusto popular estadounidense y la Billboard. Y cuando también nos remontamos al hit parade de la música británica, yo recuerdo que siempre era un hit parade muy variado, muy enriquecido, tal vez muy flexible, pero tal vez con la música que muchas veces nos gustaba a nosotros en América Latina. Y los siguientes dos artistas estaban en la cima de la popularidad en el 90 y en el 91, con dos álbumes, uno de ellos un debut y el otro un álbum que definiría la carrera de este artista. Me refiero a la reina del pop británica Kylie Minogue, quien con su álbum Rhythm of Love trajo un corte magnífico que en el 90 quemó las pistas de baile y se convirtió parte de esos temas icónicos de la misma. Y también un artista de la misma casa disquera PWL, Jason Donovan, quien está haciendo un debut grandísimo con su álbum Ten Good Reasons y que estuvo en posición número uno con el favorito Too Many Broken Hearts. Dos temas que nunca entraron al Top 100 de Billboard, sin embargo, estuvo en la posición número 2 en el UK Singles Chart y posición número 1. Te dejo con Kylie Minogue y con Jason Donovan, con más favoritos que vienen por ahí que nunca pisaron el 100 Top 100 de Billboard en esta edición especial del All Exclusive Mix, el Retro Show. Porque eres tú, que siempre la haces súper

Old School Hit Mix, Retro Show, AJ Alba contigo salvando hoy día la moda música ochentera, noventera en nuestro episodio especial donde estamos celebrando esos éxitos favoritos que muchos conocemos, que son parte de nuestras vidas, pero que tienen algo en común muchos de ellos. Aunque estuvieron en muchísimos rankings en diferentes países en Europa y América Latina, rara vez o nunca pisaron el Top 100 de Billboard, es decir, el ranking que cuenta para supuestamente la historia musical en Estados Unidos es de Billboard. Escuchamos dos de ellos en particular, de dos artistas que estuvieron arrasando por toda Europa, también en América Latina, Kylie Minogue y Jason Donovan. Sin embargo, no entraron a los rankings de Billboard con esos temas que fueron para ellos definitivos en crear nueva identidad en los 80s y 90s. Y los siguientes temas que sonarán, te sorprenderás, porque son temas también que forman parte de ese engranaje de lo que es nuestra vida ochentera y noventera. Sin embargo, aunque llegaron a posiciones cimeras en el top 5, top 10 del control de música británica, no entraron al top 40 y ni siquiera al top 100 de Billboard, al ranking oficial. Y me da como ya muchas veces decir, ¿para qué los voy a presentar que son temas icónicos? Sin embargo, el primero de ellos es un tema icónico de la banda Erasure. El otro, uno definitivo de una banda alemana, Mother Talking. Y por ahí siguen llegando temas, así que muchas veces nos preguntamos cómo no entraron. Por ahora, dale volumen y celebremos Erasure con Sometimes, posición número uno en el conteo de música británica, pero que no entró al conteo de Billboard en el 87. Y un favorito muy de nosotros, la nueva versión de Mother Talking con Brother Louie, la versión 2025 Don Thomas Anders. Soy AJ Alba y disfrutas del All School Hit Mix.

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All School Hit Mix, nuestro show. AJ Alves va contigo, la mejor música ochentera noventera, con esos temas que forman parte del engranaje de nuestras vidas, el soundtrack ochentero noventero, pero que tienen algo en común, que no entraron al top 100 de la Billboard en Estados Unidos. ¿Y cómo puede ser eso? Las cosas de la música, las cosas tal vez de la casa disquera, ¿verdad? Escuchemos dos temas icónicos. Erasure, Sometimes, del año 86, el segundo sencillo, el tercer sencillo de esta banda cuando estaba ya dándose a conocer a nivel mundial. Un tema que está en posición número 2 en el control de la música británica, también en 10 diferentes países en Europa en el top 5, aunque no figuró en el conteo de la música anual de Billboard o en el conteo oficial, el Billboard Top 40, sí pudo calar en el ranking de la música bailable de Billboard. ¿Y qué significa eso? Significa que había un ranking hasta el 2023 diferente al ranking oficial, y esos temas eran populares en las discotecas, en los clubes, en los antros, eran catalogados en este ranking. Y sí, Erasure caló a la posición número 5 en ese ranking. Sin embargo, nunca pudo hacer el crossover con esta canción hasta tal vez el 92. Y otro tema icónico, parte de nuestro soundtrack de nuestras vidas, Mother Talking, que nos escuchamos de fondo, pero teníamos Brother Louie, de su álbum Ready for Romance. Un tema que, ¿qué podemos decir sobre el mismo? Más que es un tema de esos icónicos de esta banda, que estuvo en la posición número 4 el conteo de la música británica en el 86 y luego reentró en el 98. También, por supuesto, estuvo en más de 15 diferentes países, incluyendo España, Sudáfrica, Suiza, Canadá, Noruega, en las posiciones número 1, número 2 y número 5. Son esas cosas, ¿verdad?, que nos preguntamos, pero hoy día celebramos lo mejor de la música sin importar que estén en ranking o no. Y dejamos como un bono una cantante que no entró ni al ranking de Estados Unidos ni tampoco al ranking británico. Cissy Catch, la que fuera la protege de Dieter Bohlen de Mother Talking, con su corte Welcome to the Heartbreak Hotel, lanzado también en el 87. Bueno, también una cantante que pudo luego reinventarse y entrar en los rankings británicos ya en los 90s. Hacemos una pausa para darte un saludo, un hello, un bienvenido nuevamente al show si te estás uniendo. A ti que nos escuchas cada semana por diferentes geografías. Y envío saludos muy especiales a los oyentes hoy día que nos escuchan en España, en Cádiz, en Valencia, en las Islas Canarias, en Mallorca, la Gran Canaria, en Orgivá, en Granada, también en Madrid. Muchas gracias por votar en audiencia, está con nosotros cada semana. Y hacemos una pausa de esos temas que tal vez nos están dando un poquito de decir cómo fue que no estuvieron en el Hit Parade, para relajarnos con un par de temas que no estuvieron en el Hit Parade de la música británica, pero que sí estuvieron rondando por Europa y por América Latina. Uno de ellos en particular es Video Kids de Woodpeckers from Space. Soy AJ Alba y disfrutas del All School Hit Mix Retro Show.

Old School Hit Mix, Retro Show, celebrando hoy día esos éxitos icónicos que recordamos y celebramos. Y también nos preguntamos cómo no entraron al Top 100 de Billboard. El tema de hoy día, celebrando temas que muchos conocemos. Algunos estaremos descubriendo, porque no puedo asumir que todos los conocemos. Pero cuando hablamos de un tema que acabo de escuchar hace un momentito, el tema Brother Louie, de Modern Talking, señores. Es un tema que forma parte de lo que es la fábrica de los 80s y 90s, la esencia de muchos de nosotros. Y yo recuerdo que cuando ese tema lo escuché por primera vez, lo escuché en una estación desde Venezuela, en los 80s. Y yo recuerdo que quedé tan encantado que le escribí en aquellos días a la BBC de Londres, que tenía un hit parade, preguntando sobre este tema, que por qué no sonaba. Y la respuesta que yo recibí, señores, en el aire, me dijo, recuerdo haber escuchado por la radio, ese tema no existía, de acuerdo a ellos. No existía porque no ha llegado al país. Eran las cosas de nuestros países en América Latina. Yo recuerdo que Venezuela tenía unas estaciones musicales de música inglesa especializadas muy, muy buenas, que estaban siempre con música europea, y este en particular, de Modern Talking, fue uno de ellos, que nos dio claramente esa historia. Escuchamos también esos temas también de los 80s, 85, 86, con Video Kids, Woodpeckers from Space, de su álbum Invasión de los Woodpeckers, Los Pájaros Locos, un proyecto de música holandesa que también sí entró a la hit parade de la música británica en la posición número 70, pero que nunca vio la luz por esta parte del mundo en el hit parade de Billboard. Y una banda que nos sorprendió, que realmente luego en el 89-90 se convirtió icónica con su segunda producción musical, el álbum debut de The Fine Young Carnivals, con el tema Johnny Come Home. Johnny regresa a casa, donde esa mezcla de ska con R&B y música bailable nos cautivó. Sin embargo, no entró al Top 40 de Billboard. Sin embargo, se hizo una aparición en el conteo de la música bailable de Billboard en ese año, en la posición número 40. Sin embargo, le permitió a ellos abrir ese paso luego por MTV. Por eso llegaron a la posición número 8, el conteo de la música británica. Soy AJ Alba y nos remontamos de Inglaterra y de Holanda. Nos vamos a Alemania y Estados Unidos con dos proyectos musicales que sí pudieron calar a gusto popular en toda Europa, pero no en el Billboard. Comenzando con los alemanes de Hubert Kagg con The Picture, yéndonos al 84 con Industry y State of the Nation. Soy AJ Alba. Disfrutas del All School Hit Mix, el Retro Show, siempre con la mejor música ochentera, noventera y algo más.

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